La película La boda de mi mejor amigo es una comedia romántica de 1997, dirigida por P.J. Hogan y protagonizada por Julia Roberts y Cameron Diaz. En la música característica y destacada dentro del playlist de la cinta está Roy Orbison y Pretty Woman.

Del año 1986, Sueldos es la canción del grupo chileno UPA que hizo bailar a los jóvenes de la época. Grupo liderado por Pablo Ugarte con un estilo New Wave con fuertes influencias jazz rock. Escuchamos en este viaje musical Sueldos, UPA.

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1: Mini especial el día de hoy con Toto. Toto es una banda de rock estadounidense formada en 1976 en Los Ángeles por destacados músicos de sesión. Fue fundada por el tecladista Debbie Page y el baterista Jeff Porcaro. La agrupación combinaba diferentes estilos musicales como blues, funk, soul, pop y distintas corrientes de rock. Han vendido más de 40 millones de discos, de los cuales 13 son de estudio, 5 en directo, una banda sonora, Dan, y un trabajo compilatorio que cuenta con 4 canciones inéditas. Toto en mini especial en este viaje musical.

El grupo obtuvo 6 premios Grammy en la edición 25 en 1983 con el álbum Toto Cuarto, que incluye canciones como África y Rosana. Tras el éxito comercial de este disco, los músicos de la banda fueron contratados por Michael Jackson y Quincy Jones para tocar en la producción más vendida en la historia de la música, Thriller. Paralelamente a la carrera de Toto, sus integrantes han tocado en miles de discos de diferentes artistas. Por ejemplo, Jeff Porcaro en batería registra 1050 álbumes. Pese a su prematura muerte, siguen apareciendo grabaciones suyas. Steve Lukather, guitarrista, en más de 1530 grabaciones. David Page, tecladista, 1720. Steve Porcaro, segundo tecladista, 660. Y Simon Phillips, ex baterista que reemplazó a Jeff Porcaro, 660 grabaciones de otros grupos, aparte de Toto. Imagínense la cantidad de canciones y producciones en las cuales ellos participaron. Frente a esto, no es exagerado decir que gran parte del sonido pop rock de la década de los 80 fue generado por los músicos de la banda, obviamente. Sin embargo, pese al éxito mundial y a la notable contribución de la agrupación a la industria musical, el guitarrista y líder Steve Lukather es categórico en señalar que la banda es la más incomprendida en el mundo, debido a las críticas negativas que ha tenido en el transcurso de los años en los medios estadounidenses e ingleses. Toto, en mini especial.

La banda se disolvió en el año 2008, pero volvieron a reunirse en el 2010 a beneficio del bajista Mike Porcaro, que sufrió la enfermedad de esclerosis lateral amiotrófica y que le imposibilitó de seguir tocando. Los destacados bajistas de sesión Leland Sklar, Chen Von Schroer, Nathan East y David Hungate, primer bajista del conjunto que volvió en 2014, han reemplazado por Caro, pero ninguno de ellos como miembro oficial de la banda. El 24 de enero del 2014, el baterista Simon Phillips anunció su separación con Toto para dedicarse a sus propios proyectos. Su formación estuvo integrada por Steven Lukather, Joseph Williams, Steve Porcaro y David Page, y sus músicos de acompañamiento eran Shane Von Scrott en el bajo, Shannon Forrest en la batería, Warren Ham en los coros y en el saxofón, Lenny Castro como percusionista. Lanzaron su último álbum de estudio llamado Toto 14, que salió a la venta el 24 de marzo del 2015 en Estados Unidos a través de Amazon. Toto, en mini especial, en Sintonía 23 y Radio Pasión Latina de Suecia.

Alfonso se entrega fue una banda de rock ska reggae surgidos en la ciudad de Buenos Aires, Argentina, a principios de los años 80 y disuelta en los años 90. Formados en 1980 bajo el nombre de Calypso Deluxe, la banda toma su nombre definitivo en 1985. Fueron los precursores del reggae y el ska en la Argentina. Alfonso se entrega en El Viaje Musical.

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1: Mini especial de hoy con Instrucción Cívica. Fue un dúo de rock, pop y new wave originaria de Buenos Aires, Argentina. Estuvo formada por Julian Benjamin y Kevin Johansen. La actividad de la banda se desarrolló durante gran parte de la década de los años 80. El artista Julian Benjamin y el cantante estadounidense-argentino Kevin Johansen se conocieron en la escuela primaria y muy pronto los une la pasión por la música. Al terminar la escuela, forman un grupo llamado Zarathustra, con la incorporación de los hermanos Roberto y Daniel Kraus. Ese mismo año, Julian conoce a Fernando Samalea y lo invita a formar parte de su proyecto experimental. Instrucción Cívica interpretaba sus temas en los géneros rock, pop y new wave. Comenzamos este mini especial con su canción de Cama en Cama, Instrucción Cívica.

En 1986, Instrucción Cívica lanzó su primer disco Obediencia Debida, logrando realizar conciertos masivos. Al año siguiente lanzaron su álbum homónimo Instrucción Cívica, del que se desprende el sencillo Obediencia Debida, que fue un referente musical del rock argentino en esos años. Después de su segundo disco, Instrucción Cívica anunció su separación. Obediencia Debida, otro éxito de este grupo.

Separado del grupo, Kevin Johansen se estableció en Estados Unidos, donde ha continuado su carrera musical. Mientras que Julian Benjamin también siguió con sus actividades como solista en España. Instrucción Cívica fue un dueto argentino que, con solo 4 años en la escena de la música rock, se ganó un espacio entre los seguidores del género en su país de origen. Cerramos este mini especial con Chica Tartamuda en El Viaje Musical.

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1: September es una canción de Earth, Wind and Fire, de su álbum The Best of the Earth, Wind and Fire, volumen 1, lanzada como sencillo en 1978. Fue escrita y compuesta por Maurice White, Al McKay y Alice Willis. September en Viaje Musical.

Cosas Mías es la primera canción perteneciente al álbum del mismo nombre del grupo rock argentino Los Abuelos de la Nada, editado en el año 1986 bajo el sello Interdisc. Este tema fue rápidamente un éxito y también se presentó un video de la canción Cosas Mías. Fue el último éxito de Los Abuelos de la Nada, a quienes escuchamos en el viaje musical.

Dato bonito e interesante. ¿Cuántos de nosotros dedicamos esta canción románticamente a otra persona? Cada vez que digo adiós, tiene un significado diferente. Siempre romántico, por supuesto, pero con otro sentido. Lo escribió Marciano Cantero en su Twitter cuando estaba vivo. No sé si sabían, la canción Cada vez que digo adiós se la escribí a mi mamá. Está basado en los inicios de la carrera musical cuando el grupo comenzó con sus giras y al cantante le daba mucha pena alejarse de su madre. Nena, es como le decía a su mamá.

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1: Mini especial el día de hoy con Toto. Toto es una banda de rock estadounidense formada en 1976 en Los Ángeles por destacados músicos de sesión. Fue fundada por el tecladista Debbie Page y el baterista Jeff Porcaro. La agrupación combinaba diferentes estilos musicales como blues, funk, soul, pop y distintas corrientes de rock. Han vendido más de 40 millones de discos, de los cuales 13 son de estudio, 5 en directo, una banda sonora, Dan, y un trabajo compilatorio que cuenta con 4 canciones inéditas. Toto en mini especial en este viaje musical.

El grupo obtuvo 6 premios Grammy en la edición 25 en 1983 con el álbum Toto Cuarto, que incluye canciones como África y Rosana. Tras el éxito comercial de este disco, los músicos de la banda fueron contratados por Michael Jackson y Quincy Jones para tocar en la producción más vendida en la historia de la música, Thriller. Paralelamente a la carrera de Toto, sus integrantes han tocado en miles de discos de diferentes artistas. Por ejemplo, Jeff Porcaro en batería registra 1050 álbumes. Pese a su prematura muerte, siguen apareciendo grabaciones suyas. Steve Lukather, guitarrista, en más de 1530 grabaciones. David Page, tecladista, 1720. Steve Porcaro, segundo tecladista, 660. Y Simon Phillips, ex baterista que reemplazó a Jeff Porcaro, 660 grabaciones de otros grupos, aparte de Toto. Imagínense la cantidad de canciones y producciones en las cuales ellos participaron. Frente a esto, no es exagerado decir que gran parte del sonido pop rock de la década de los 80 fue generado por los músicos de la banda, obviamente. Sin embargo, pese al éxito mundial y a la notable contribución de la agrupación a la industria musical, el guitarrista y líder Steve Lukather es categórico en señalar que la banda es la más incomprendida en el mundo, debido a las críticas negativas que ha tenido en el transcurso de los años en los medios estadounidenses e ingleses. Toto en mini especial.

La banda se disolvió en el año 2008, pero volvieron a reunirse en el 2010 a beneficio del bajista Mike Porcaro, que sufrió la enfermedad de esclerosis lateral amiotrófica y que le imposibilitó de seguir tocando. Los destacados bajistas de sesión Leland Sklar, Chen Von Schroe, Nathan East y David Hungate, primer bajista del conjunto que volvió en 2014, han reemplazado por Caro, pero ninguno de ellos como miembro oficial de la banda. El 24 de enero del 2014, el baterista Simon Phillips anunció su separación con Toto para dedicarse a sus propios proyectos. Su formación estuvo integrada por Steven Lukather, Joseph Williams, Steve Porcaro y David Page, y sus músicos de acompañamiento eran Shane Von Scrott en el bajo, Shannon Forrest en la batería, Warren Ham en los coros y en el saxofón, Lenny Castro como percusionista. Lanzaron su último álbum de estudio llamado Toto 14, que salió a la venta el 24 de marzo del 2015 en Estados Unidos a través de Amazon. Toto, en mini especial, en Sintonía 23 y Radio Pasión Latina de Suecia. 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

¿Sabes cómo surgió la canción de The Cranberries, Zombie? Esta canción fue escrita por la misma Dolores O'Riordan y se basó en la muerte de Tim Parry y Jonathan Bell, de 12 y 3 años respectivamente, quienes fallecieron luego de que se lanzara una bomba el 30 de marzo de 1993 en la localidad de Warrington, Inglaterra. La canción habla en un tono de protesta sobre los conflictos que sufrió Irlanda del Norte.

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1: Gonzalito desde Canadá pide la canción Eruption del grupo Crazy P. Manda saludos a sus amigos del pool Chini Videla, que extraña las tardes de

0: Desde Peña Blanca, David le dedica esta canción a su esposa María Laura. Colgando en tus manos, de Carlos Baute.
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2: Marcelo, desde Valparaíso, pide la canción Lamento Boliviano, de los Enanitos Verdes. 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
1: Para este día lluvioso, Carmen pide la canción Era una gotita, de Gloria Benavides.
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Del año 1986, Sueldos es la canción del grupo chileno UPA que hizo bailar a los jóvenes de la época. Grupo liderado por Pablo Ugarte con un estilo new wave con fuertes influencias jazz rock. Escuchamos en este viaje musical Sueldos, UPA.

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1: Gonzalito, desde Canadá, pide la canción Eruption del grupo Crazy P. Manda saludos a sus amigos del pool Chini Videla, que extraña las tardes de

0: Desde Peña Blanca, David le dedica esta canción a su esposa María Laura. Colgando en tus manos, de Carlos Baute.
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2: Marcelo, desde Valparaíso, pide la canción Lamento Boliviano, de los Enanitos Verdes.

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1: Para este día lluvioso, Carmen pide la canción Era una gotita, de Gloria Benavides.
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